Quiero cantarles una canción que es muy especial para mí y se los quiero cantar a ustedes con todo el corazón.

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dado cuenta de lo fácil que es quejarse. Nos quejamos del clima, nos quejamos del tráfico, nos quejamos de la economía, nos quejamos de la rutina, pero la queja tiene un problema grave. Te convierte en víctima y te quita el poder de cambiar las cosas. Cada minuto que pasas, usted, cada minuto que pasa quejándose, es un minuto que pierdes buscando una solución. Si algo no te gusta de tu vida, muévete, cámbialo o cambia la forma en que lo miras. Deja de alimentar la negatividad con tus palabras y empieza a hablar de soluciones. Empieza a hablar de metas. Inicia a hablar de esperanza. Tu realidad cambia cuando cambia tu vocabulario. Habla de fe, habla positivo. Que Dios te bendiga inmensamente y que tengas un hermoso día agarrado de la bendición de Dios. Recuerda que Dios es bueno. Dios

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1: Las 8 en punto.
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0: pecaste. A todos nuestros oyentes que a esa hora estamos en la sintonía de los 937, en Temprano es Más Bacano. Bueno, como lo prometido es deuda, aquí estamos desde el parqueadero de la catedral y de una darle la bienvenida y los buenos días de ver con la camiseta puesta. Primero la dama, mi estimado alcalde. Aquí estoy acompañada de mi querida Milena Serrano, de felicitarlos, de realizar esta convocatoria y de ver ya cómo las personas están reaccionando, cómo están llegando ya con las ayudas. Doctora Milena, buenos días.
1: Muy buenos días, Valledupar, muy buenos días, oyentes de Olímpica Estéreo. Connie, muchas gracias por ayudarnos con esta convocatoria. Ernesto Orozco, muchas gracias también por todo el apoyo, el alcalde que también se ha puesto la 10. Y bueno, gracias al Banco de Alimentos, aquí ya nos acompaña el padre Rafa, el padre Iber. Decirle a la comunidad, estamos muy complacidos, ya hay gente, ya estoy sorprendida, 8, 5. Y ya tenemos unos niños de un colegio, papitos, ya esto está cogiendo sazón, Connie. Entonces, de verdad, me encanta seguir invitando a Valledupar a que venga. Vamos a estar hasta las 4 de la tarde recibiendo las ayudas. Ya aquí ellos nos van a contar qué es lo que más necesitamos. Pero muchas gracias y un abrazo muy solidario para toda Colombia.
0: Gracias a usted, porque son iniciativas que se aplauden y que hay que resaltarlas. Ahora sí, mi querido alcalde, usted lo veo de aquí para allá y de allá para acá, pero bien por colocarse la 10 en esta obra social.
2: Bueno, muy buenos días a todos los oyentes de Olímpica Estéreo, Connie, a Javi, a todos los amigos de Valledupar. Los invitamos a que hagan presencia en el parqueadero de la Catedral del Exiomo para poder poner nuestro granito de arena. Hay que ponerse la mano en el corazón y ayudar a estos hermanos colombianos que están pasando un momento difícil. Agradecerle a la Pastoral Social, al Banco de Alimentos, al señor Obispo, por abrirnos las puertas y por ayudarnos a hacer estas actividades, que es para ayudar a los damnificados del terremoto.
3: Mi querido
2: especialmente
3: alcalde,
2: a los hermanos de Dos Quebradas, a quien estamos apadrinando en este día.
3: Mi querido,
2: Está comenzando la mañana, ya está llegando gente, vamos a estar hasta las 4 de la tarde, así que pónganse pilas y aquí los esperamos.
3: A ver, mi querido alcalde, un enorme placer saludarlo. ¿Cómo amaneció, primera dama? Quisiera orientar a todos los vallenatos los productos y lo que pueden llevar ahí en al parqueadero de la catedral.
2: Bueno, ya aquí el padre te da todas esas instrucciones.
4: Hola, Javi, hablas con el padre Rafa Maya, Dios
3: padre,
4: te bendiga.
3: Hermano querido, buenos días.
4: Mi hermano del alma, Dios te bendiga, gracias. Amén. De verdad, Connie, gracias a todo el equipo de Olímpica que se ha vinculado a esta hermosa actividad. Usted, como siempre, poniéndose la 10, la camiseta de Jesucristo, ¿no?
3: Amén. Amén, padre. Queremos orientar a los vallenatos y a las personas que a esta hora están en la sintonía de Olímpica Estéreo. Ahí en el parqueadero de la catedral se está recibiendo esta ayuda. ¿Qué pueden llevar?
4: Estamos recibiendo todo alimento no perecedero, todo enlatado, pañales de niños, de adultos, colchonetas, frazadas, todo. Lo que no podemos recibir es medicamentos. Medicamentos no estamos recibiendo y ropa usada tampoco. Solamente recibimos ropa nueva. Eso es lo que podemos recibir y yo sé que el pueblo vallenato se va a movilizar hoy y los esperamos todos aquí en el parqueadero de la catedral.
3: Muy bien, padre Rafa Maya, y a toda la comunidad que se encuentra ahí reunida y a nuestra compañera Connie Salvear. Vamos a estar muy atentos, compañera Connie, de toda esta actividad.
4: Bueno, dígame, vamos a darle inicio, vamos a invitar al padre Iber para que nos haga la oración. Y bueno, ya se vinculó el Colegio Bilingüe Panamá, ya trajo una buena donación, Javier. Aquí te vamos a mandar reporte de foto, pero vamos a darle el inicio con esta oración, agradeciéndole al padre Iber que nos ha prestado este espacio para que podamos realizar esta actividad que va en beneficio de los más necesitados.
3: Muy bien, padre, gracias. Ahí estaremos atentos. Compañera Conis. A ver.
5: Vamos ahora a ponernos en la presencia del Señor, en el nombre del Padre y del Hijo y del Espíritu Santo. Amén.
3: Bueno, se inicia en estos momentos, se le da
5: Señor,
3: apertura oficialmente a las ayudas que se van a recibir ahí en el parqueadero de la catedral. Ya volveremos en breve con la información con Connie Salvear, desde el parqueadero de la Catedral, con el acompañamiento de la Alcaldía de Valledupar, la gestora social, toda la comunidad vallenata, la iglesia también, todos haciendo su aporte por los hermanos damnificados del terremoto del lunes anterior.
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0: A las de mil colores, aquí están los hermanos Zuleta Díaz. Este es Olímpica Estéreo, Olímpica en los 93.7. Y a través de la aplicación para este fin de semana con Temprano es Más Bacano. Bienvenido, bienvenidos, ya que estamos para meterle el goce total en este puente festivo.
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0: Mixto, acompañado de José Roberto Beto Ocampo, Olímpica Mix, con todo Beto, ¿ah? Lo veo ahí dobleteado, mi hermano.
1: Oiga, sí, señor, para allá y para acá.
0: Nuestra compañera Connie Alvear está en la cabina móvil, que hoy se va a estar originando la señal en directo desde diferentes puntos a esta hora en la catedral. Ahí en el parqueadero de la catedral se lleva a cabo una importante jornada a la cual los estamos invitando. Hacemos una invitación a todas las personas a este acto de solidaridad, unidos Valledupar y todo el país, acompañándonos o acompañando a la jornada de solidaridad junto a la alcaldía de Valledupar, la oficina de la gestora social y todas las marcas aliadas. Esto arrancó a partir de las 8 de la mañana hace algunos minutos. Ahí pudimos ya dialogar con el señor alcalde de la ciudad, Ernesto Orozco, con la gestora social y con el padre Rafa Amaya. Esto irá ahí en el parqueadero de la catedral hasta las 4 de la tarde para que las personas puedan hacer llegar sus donaciones: agua potable, bebidas de hidratación, alimentos no perecederos, enlatados, arroz, pasta, granos, cereales, elementos de higiene personal, jabón, champú, crema dental, cepillos, toallas higiénicas, pañales, cobijas, colchonetas y sábanas limpias. Artículos para bebés, también esto es muy importante. Pañales, pañitos, leche de fórmula y alimentos infantiles, linternas y baterías, guantes, tapabocas y elementos básicos de protección, botiquines y elementos de primeros auxilios sin medicamentos de prescripción, alimento y elementos básicos para mascotas. Esta es la ayuda que hoy se espera de cada una de las personas de buen corazón que van a hacer su aporte en estos momentos en el parqueadero de la catedral.
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0: Ya son las 8 de la mañana, 30 minutos, en este sábado, 15 de agosto del año 2026. Saludos a todas las personas que ya van rumbo a la Feria Ganadera para seguir disfrutando este segundo día de la Feria Equina. La Feria Equina comenzó desde ayer, hoy y mañana domingo. También el Festival de Música Vallenata en Guitarra del municipio de Cobasi, que tendrá hoy la presentación del Pluma Blanca Chulo Díaz, Farid Leonardo, Mario Serchar, Luis Ra Solano, Bran Berlis, Los Tigres del Vallenato. Esta es la programación para hoy sábado en el Festival de Música Vallenata en Guitarra, y mañana es el gran cierre con Jesse Uribe, Mono Zabaleta, Tim González, Grupo Castillo, Chris y Ronnie. La fiesta que se prendió desde el pasado jueves, la noche anterior, con la actuación de Oscar Gamarra, Beto Zabaleta, Dani Daniel, Karen Lizarazo, Daniela Martínez. Una programación que se está realizando en el Festival de Música Vallenata en Guitarra, homenaje al periodista, escritor y gran amigo Rafael Oñate Rivero. Un abrazo, Rafa, para usted y toda su familia ahí en Codazzi, a todos los habitantes de Codazzi que están disfrutando este gran evento y los diferentes concursos en la edición del Festival de Música Vallenata en Guitarra.
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0: A ver, mi estimado Manolo González. Oye, el gran Manolo González. No me vaya a decir que está por acá, por la región, hermano querido. ¿Ah? Ah, está aquí. ¿Pero aquí en el Valle o en Codazzi? ¿Ah? ¡Hombre!
1: ¡Qué bien!
0: ¿Por qué no se...? Ah, venga, si está cerquita aquí en nuestros estudios, acompáñenos un ratico aquí para echar un habladito de Codazzi, de, ese, sí, de claro. Esa gran fiesta, hermano querido. ¿Ah? Usted sabe que siempre nos honra usted con su gran talento y sobre todo con su amistad. Manolo González. No, 30 minutos es mucho, hermano mío. ¿Ah? Me digo que todavía me lo están pechichando ahí en la casa. A ver, deme un segundo mientras Connie Salvear. A ver, compañera, ¿está por ahí?
1: Compañera, ¿Conis? A ver.
0: ¿Se encuentra?
7: Hola.
0: Por... Hola, ahora sí.
7: Aquí estoy.
0: Diga, la cabina móvil desde el parqueadero de la catedral con esta campaña de solidaridad por los damnificados del terremoto. Compañera, adelante.
7: Javier, bueno, sí. Hacer este detalle muy importante, porque muchos están acercándose a otra catedral, pues para explicarle a los oyentes y se orienten, y todo esto gracias a nuestra familia del Gigante del Hogar, quienes hacen parte también de esta jornada social, esta jornada de solidaridad. Estamos exactamente en el parqueadero del Santo Exiomo, en el parqueadero de la Catedral Exiomo. Aquí estamos transmitiendo. Venga para acá, mi estimado. Uno más que se une, nuestro querido y estimado. Salúdelo para ver si Javier de pronto, que está allá en cabina, le reconoce la voz. Saluda usted a Javier para ver si de pronto él quizás reconoce la voz.
8: Compadre Javier, ¿cómo está usted? Le habla Isar León Durán.
0: A ver, compadre.
8: Un abrazo para usted y para Connie, para Olímpica, compadrito.
0: Compadre querido de mi alma, qué enorme placer escucharlo, saludarlo.
7: Él está emocionado, Javier también se une a esta gran obra, a esta gran jornada de solidaridad. Ya llegó la Cruz Roja Colombiana, el Banco de Alimentos, el alcalde y todos, pues ya están realizando las actividades protocolarias. Estamos con nuestra emisora hermana Mix, Nando, vení para acá, y es todo el equipo de Olímpica, mi querida Tania Pérez, mi querido Tobías Fragoso y todos aquí unidos en la cabina móvil de Olímpica y la cabina móvil de Mix.
9: Claro que sí, cántala, Javi.
0: A ver, Nandín, ¿qué se dice, hermano? ¿Ah?
9: Mi hermano, todo súper. Aquí estamos unidos, las dos emisoras de la Organización Radial Olímpica, para obviamente apoyar también a nuestros hermanos necesitados el día de hoy, y que por supuesto esta jornada está abierta para que toda la gente en Valledupar, en el Cesar, en La Guajira también, que de repente tienen la oportunidad de venir y traer y aportar su granito de arena, va a ser, hombre, de gran y de vital apoyo para toda la gente que hoy lo necesita en nuestro país. Así que aquí estamos, hermano, poniéndonos la camiseta.
7: Con la camiseta, pues, así como lo hace el Gigante del Hogar, que hoy esta transmisión, gracias a esta familia, a esta marca aliada, hoy cambian los papeles. Hoy es para llamar a todos los de Valledupar, a todos los municipios circunvecinos, para que este sábado sea de concentración. Son muchos ya influencers también que está llegando a la espera también, ya en contados segundos estaremos contando con la presencia también de Michael Teguía, que se une también a esta gran obra social y que viene liderando también de la mano del Gigante del Hogar. Un camionado de donaciones está organizando el Gigante del Hogar para hacerlo llegar acá, y un dato muy interesante: todos los que vayan a realizar un tipo de donación, sea colchoneta o lo que quiera, mi querido Nando, este dato es muy importante. Para pronto desee, el que desee comprar una colchoneta o varias colchonetas, hay un descuento súper especial que van a encontrar en el Gigante. ¿Qué debes hacer? Tú te acercas acá en la cabina móvil y nosotros acá te vamos a dar un bono de descuento espectacular, un bono de descuento que te entrega el Gigante del Hogar. Usted viene por ese bono y realiza la compra de sus colchonetas, o de lo que usted quiera donar, y que lo va a comprar ahí en el Gigante. Sensacional esta idea que nos ha dado y esta alternativa de la mano de la Alcaldía de Valledupar, de la Oficina de Gestión Social, de la Pastoral Social, del Banco de Alimentos y la Cruz Roja, Nando.
9: Buenísimo, buenísimo, para que toda la gente en Valledupar también, hombre, se ponga la 10. Y además hacer un llamado, Connie, a las demás marcas también aquí en la ciudad que, hombre, de pronto no pautan con nosotros, y a las que también lo hacen, que se pongan también la 10. Es momento de darnos todos la mano y de apoyar, porque de eso se trata, de estar todos unidos y de respaldar a esa gente que hoy necesita tanto el apoyo de nosotros los valduparenses.
7: Una vez más, las gracias a nuestra familia del Gigante del Hogar por hacer parte de esta obra social, entregándole la información, transmitiendo con Olympic Estéreo y desde los estudios también con la camiseta puesta. Mi querido Beto Campos, Javier Fernández, maestre, como siempre, sacándola del estadio. Retornamos en la cabina central desde la cabina móvil aquí en la Catedral Exiomo, en el Parqueadero. Vengan de una, Mark Nava también. ¡Ay, cariño! Se viene con toda para acá a ser parte de esta gran jornada de solidaridad con el Gigante del Hogar. Olympic Estéreo, la Alcaldía de Valledupar, la Oficina de Gestión Social, la Pastoral Social, Cruz Roja, Banco de Alimentos y nuestra emisora hermana Mix con Olympic Estéreo, se metió.
0: Muy bien, a todo el equipo de las dos emisoras de la Organización Radial Olímpica en Valledupar, Mix con su director Nando García, nuestros ejecutivos de ventas con Tania Pérez y Tobías Fragoso y Connie Salvear con la 10. Puesta siempre. Eso es sentido de pertenencia, señores. Y en esta campaña de solidaridad, donde estamos unidos, también igualmente José Roberto Beto Campo y Javier FM, Javier Fernández Maestre. Momento también de compartir una fecha especial, es nuestro folclor. Registramos fecha de cumpleaños. Le enviamos un enorme abrazo allá en Cañaverales, en el departamento de La Guajira, al gran Franklin Moya. Compadre Franklin está de cumpleaños. Compositor, verseador y gran talento de nuestra música. Hoy lo estamos felicitando en su día especial de cumpleaños. Al compadre Franklin Moya, desde Olímpica Estéreo Valledupar. Feliz cumpleaños, compadre, y esta tanda especial para usted.
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0: Una tanda súper especial de las canciones de la autoría de este gran compositor, verseador, artista, gran amigo de nuestra música vallenata, el compadre Franklin Moya, orgullo de Cañaverales en el departamento de La Guajira, que hoy se encuentra de cumpleaños. Las 8:54 minutos, seguimos esta hora en conexión con una voz del primer lugar, Connie Salvear, desde la cabina móvil, ahí en el parqueadero de la nueva catedral, en esta jornada de solidaridad. Compañera, adelante.
1: Javier, muchas gracias. De verdad que eso es de motivar y de resaltar la respuesta. Mi querido Nando, venite para acá. De ver cómo están llegando las familias, vienen niños entregando, llevando ese mensaje también de esperanza a la Cruz Roja que está aquí presente, la pastoral y de igual manera todo el equipo de trabajo de la oficina de la asesora social, quien está aquí presente para acompañar y para obviamente realizar toda esta campaña en nombre también del gigante del hogar, quienes están a disposición con el tema de un descuento súper especial que le está realizando a toda la ciudadanía, los que vayan a realizar alguna compra, por ejemplo, de colchonetas, no, yo voy a comprar 10 o voy a comprar una colchoneta, usted se acerca acá a la cabina móvil y nosotros les vamos a entregar de manera oficial un bono de un descuento espectacular, es un bono solidario, es el aporte que entrega el gigante, aparte de los donativos que van a hacer llegar acá hasta el parqueadero de la Catedral Exiomo, aquí en Valledupar. Catedral Exiomo en todo el parqueadero, aquí estamos, toda la logística esperando ese donativo, que no, yo nada más tengo que parar una libra de arroz, traiga esa libra de arroz, que esa libra de arroz sirve, no, que yo tengo solo un paquete de frijol, traiga ese paquete de frijol, no, que yo puedo donar solo una paca de pañales, traiga esa paca de pañales. Lo que no se está recibiendo es el tema de medicamentos, si vas a traer ropa, que sea ropa nueva, no puede ser ropa usada. Y pues alguno de los indicativos muy claves al momento de realizar. Ojalá, Nando, que cuando traigan, por ejemplo, en el tema de que son alimentos no perecederos, que los traigan ya organizaditos, que no traigan revuelto en el tema de aseo, revuelto con la comida y eso, todo organizado para que la logística sea más ágil, más rápida y poder llevar a cabo toda la distribución.
2: Así es, eso es importante, Conis, porque hay gente que tiende a traer el mercado en una sola bolsa, entonces toca obviamente, digamos que seleccionar cada alimento y colocarlo en su cuestión. Pero también es importante resaltar el tema de las familias, ¿no? Que han llegado con sus niños y me parece chévere eso, que le enseñemos desde ya a los más pequeños el valor de la solidaridad, porque este es el momento de hacerlo, el momento de unirnos todos y desde ya también transmitirle a las nuevas generaciones lo importante que es dar la mano a la gente que lo necesita en el momento más oportuno.
1: Nuestra emisora hermana Omix Olímpica Estéreo, el gigante del hogar, transmitiendo desde la cabina móvil aquí en el parqueadero de la Catedral Exiomo. Aquí vamos a estar hasta las 4 de la tarde, vamos a estar transmitiendo, vamos a estar compartiendo de todo lo que se está viviendo aquí, realizándole ese llamado de la mano del gigante del hogar en vivo desde la cabina móvil. Connie Salvear, Nando, con nuestra emisora Romana Mix, les damos paso a la cabina central con nuestro director Javier Fernández Maestri en el mando del control. Mi querido Beto Campo con Olímpica Estéreo se metió.
0: Muy bien, compañera Connie Salvear. Desde la jornada de solidaridad que se está adelantando en todo el país. A esta jornada, también a nivel nacional, se unen las supertiendas olímpicas con una importante campaña para todas las donaciones que a esta hora se puedan. Todavía no aparece por ahí. Ahí está ya. Ahí está. A ver, tenga la amabilidad. Sí, por favor. Sí, es una invitación especial para esta jornada de solidaridad que se está adelantando. Gente de buen corazón haciendo sus aportes y Supertiendas Olímpica también se une a esta jornada.
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0: así te puedes.
1: Es la voz del cacique de la Junta, Diomedes Díaz, y el acordeón de el Rey Vallenato, Iván Zuleta. Son los buenos días, buenos días, buenos días, buenos días, buenos días, Valledupar. Buen día, a esta hora de temprano es más bacano de el fin de semana. 9:16, 9:16. Otro de los hechos para registrar en este día. Una fecha de recordación y triste también, 18 años de la partida de dos jóvenes valores. Un día como hoy, en el 2008, fallecieron en un accidente de tránsito en Valledupar Leo Gómez Jr. y Pacho Beleño. ¿Te acuerdas de ese accidente, Beto?
2: Sí, claro, Javier, me acuerdo.
1: Hombre, esta mañana con Leo Gómez, con Neno Beleño, a todas estas familias le enviamos ese abrazo solidario y recordándolo. Pasa el tiempo, Dios bendito, pero la memoria, el recuerdo está ahí permanente en el corazón de cada uno de sus familiares. Que Dios los siga teniendo en la gloria a Leo Gómez Jr. y a Pacho Beleño, quienes fallecieron un día como hoy.
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0: tres de algunas de las canciones de la autoría de Leo Gómez Jr., quien llevaba un viaje impresionante dentro de nuestro folclore vallenato. 18 años, hoy se cumplen. En esta fecha, hoy 15 de agosto, un día como hoy, fallecieron estos dos valores de nuestro folclore, Leo Gómez Jr. y Pacho Beleño. Dios lo siga manteniendo un sitial especial, y a su familia, que hoy sabemos que es un día triste, doloroso, por el recuerdo ahí en sus corazones de los jóvenes que en un accidente de tránsito hace 18 años fallecieron en Valledupar.
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0: Ya son las 9 de la mañana con 33 minutos. Tome asiento, mi señor. Tome asiento, mi señora. Mira que esta pareja de esposos y amigos. Qué honrosa visita. Oye, ayer teníamos la honra en cabina de Jesualdo Bolaños, Bolañitos, su esposa y su familia.
1: Sí,
0: y
1: señor.
0: Hoy la de Manolo González Moscote. Toda una institución, un personaje de nuestro...
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0: Es una celebridad. Es una celebridad. Este es el sonido característico de nuestra alfombra naranja, con el cual le damos la bienvenida en la cabina de Olímpica Estéreo Valledupar a las grandes celebridades de la música y la radio. Y usted es una celebridad de la radio, del periodismo mundial, orgullo de Codazzi. Bienvenido, señor. Buen día.
2: Honor que me hace, Javier, de verdad que para mí es un gusto, es un placer, es una alegría inmensa estar aquí en los micrófonos de Olímpica frente a ti.
0: Gracias.
2: Frente a todos los oyentes y sobre todo también frente a nuestro querido amigo en los controles.
0: Beto Campo.
2: A Betico, hombre, que está aquí, Beto, como siempre, en la jugada, como digo yo. Y a Connie, que está en trabajo de campo, ¿no?
0: En trabajo de campo.
1: Sí,
0: está
1: señor.
0: Con la cabina móvil.
2: En la cabina móvil. Connie, besos para ti, abrazos, Connie, desde por aquí.
0: Ella se encontraba hace algunos minutos en el parqueadero de la catedral en una jornada de solidaridad por los damnificados.
2: Sí, señor, muy triste toda esta historia.
0: Muy triste. Y de ahí sale a un almacén de cadena y después se retorna a la jornada. ¿Cómo se vivió? ¿Cuándo llegó a Valledupar?
2: Bueno, llegamos a Valledupar ayer.
0: Ayer
2: llegamos a Valledupar.
0: Me imagino que tocado y triste también por lo que se ha vivido en Colombia desde el pasado lunes.
2: Óigame, si esto me ha tocado, porque yo tengo familia en el Eje Cafetero, nacida en el Eje Cafetero, y han tenido pérdidas millonarias de sus negocios.
0: Sí.
2: La salud de ellos está muy bien, de la familia, toda la hemos estado rastreando
0: por
2: todos
0: fortuna,
2: están bien.
0: Gracias a Dios.
2: Pero yo creo que Colombia es una sola familia, ¿no?
0: Sí,
2: finalmente,
0: Unidos.
2: Y esto duele, todo lo que está pasando.
0: Uf,
2: y todo lo que uno ve, ¿no?
0: Demasiado, y lo preocupante, Manolo, y usted que le da ese manejo más preciso en lo internacional, que sigue temblando en sectores, hace pocas horas tembló en otra región del mundo.
2: Ah, sí, eso fue en Indonesia. Mire, el problema es que, como decía un geólogo físico, decía, es que la Tierra se está moviendo, las capas se están moviendo. Y usted sabe que las que entraron en interacción, allí la de Nazca y la suramericana, esas capas tienen el gran problema de que se están encontrando, se está metiendo una dentro de la otra, debajo de la otra, y se está moviendo. Y esto es simplemente fricción de años, de siglos, y obviamente esto se ve reflejado. Lo que hay que tener, ¿sabe qué? Ser estricto en las normas de construcción antisísmicas.
0: Claro.
2: En eso no puede ningún funcionario de ninguna parte, ni aquí ni en cualquier parte del mundo, ser laxo con eso, de ser tranquilo, de dárselas del tonto, aprobar una licencia sin una buena revisión sísmica.
0: Sí.
2: Porque justamente...
0: Un buen estudio.
2: Exacto. Los estudios sísmicos son lo que le dan a usted la calidad y es lo que le muestra a usted qué edificios quedaron en pie.
0: Sí.
2: Los que tuvieron un riguroso examen sísmico.
0: Sí.
2: Ellos se mantuvieron.
0: Y esta tragedia, Dios bendito, en Colombia, nos tocó a nosotros hace
2: señor.
0: Ya para dos meses en Venezuela y hoy
2: muy cerca,
0: nos tocó
2: nuestro, aquí, ¿no?
0: en Colombia. Aquí se sintió fuertemente, estábamos de turno Beto y yo, pero realmente nosotros en cabina no lo sentimos, pero hubo reacción inmediata de los vallenatos alrededor de ello.
2: Me contaba una funcionaria de la DIAN, estuve ayer por la DIAN allí haciendo unas visitas en el piso 12 y me decían que se sintió lo de Venezuela. Lo colombiano, el sismo no se sintió porque todavía no estaban llegando todos los funcionarios. Ya estaban unos funcionarios allí.
0: Sí, señor.
2: Pero el nivel de oscilación, le cuento que es fuerte. Es más, le voy a contar más. En una oportunidad estaba yo al lado del edificio donde vive Lionel Messi en Miami, en Sunny Isles Beach, que es el barrio ruso en Miami. Yo viví allí. Y resulta que venía en el ascensor de ese edificio venía una realtor, una encargada de ventas de inmuebles. Y esta señora le decía a la persona que traía, le tengo que advertir, señor, que el piso que usted va a adquirir como el piso 30, la oscilación es como de 20, 30 centímetros. Óigame, 20, 30 centímetros todo el tiempo. O sea que el edificio dice, usted no se asuste porque eso es normal, la oscilación del edificio. Todos los días del mundo es por una cuestión natural de la Tierra.
0: Sí.
2: Y ahora imagínese en un sismo en esa zona. Pero bueno, le venía contando esto y a mí me pareció tan asombroso. Y yo le pregunto, ¿y eso se siente mucho? Me dice, se siente al principio, después ya usted se acostumbra. La oscilación.
0: Su mamá, su familia, todos, ¿cómo están?
2: Mi mamá bien, 93 bien. Años.
0: 9-3.
2: Está
0: 9-3,
2: sí, señor.
0: Un añito más que de la mía.
2: ¿Cómo está, Maíta?
0: Bien, ahí firme.
2: Ya lo visitaremos ya en estos días que estamos aquí.
0: Saque tiempo, por favor.
2: Sabe.
0: Permítame.
2: Óigame, antes señor, de que usted se vaya.
0: No, es que no nos vamos todavía.
2: No nos vamos todavía. Es que quería saludar de cumpleaños en Codazzi. Permítame. Y me prepara una fanfarria a un personaje de Codazzi.
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1: Hombre, usted me ha dado en el corazón. Claro, porque fíjate que yo estaba sentadito una noche en la tarima. Mi hermano era el presentador oficial, Aníbal Guillermo González, hoy juez. Yo estaba sentadito en la tarima, él era su animador. Y Guillermo se había perdido en la intimidad de la noche con alguna de las admiradas de esa noche.
0: Con las fans.
1: Y yo sentadito allí, ya yo había hecho unos pininos, Andrés Ávila me había escuchado, y Andrés me dice, ¿dónde está Guillermo? Y yo le dije, yo no sé, venga, súbase. Y me subí a la tarima y desde allí nunca me volví a bajar.
0: Y mire, hoy en día, convertido en toda una celebridad a nivel mundial. Sí, sí. Orgullo del César, Manolo González.
1: Oiga, me encuentro con Andrés, vive en Aracataca, vende discos, vende cosas, vende memorias. ¿Cómo no? ¿Cómo no?
0: Hable con él, no lo conozco personalmente, pero sí su música me encantó. Yo me decía que hay un oyente en Codazzi que está de cumpleaños.
1: ¿Cómo no? Y lo tiene amplificado.
0: Que Beto se prepare ahí con todos los artistas.
1: Hombre, pero
0: arrancamos con mariachis.
1: Por supuesto.
0: Mariachis.
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0: ¿A quién le celebramos ese cumpleaños, Manolo?
1: Ángel García, mi gran amigo, uno de los hombres más altos de Codazzi, el hombre, el rey de la sabana, tiene fincas en la sabana,
0: ¿sí?
1: Hace concursos de silbido, hacen fiesta en la sabana de Minguillo. Ángel García, para mi hermano, para mi amigo, de verdad que felicitaciones, que pases un día bonito. ¿Y sabe lo que hace el señor?
0: Sí, señor.
1: Tiene una novilla en el patio de la casa asándola para los amigos que lo lleguen a saludar, que lo lleguen a felicitar, ¿cómo le parece?
0: Oh, pero fabuloso. ¿A qué hora comienza la vaina entonces?
1: A las 12, a las 12, una, vámonos para Codazzi.
0: ¿Usted va para Codazzi en estos momentos?
1: Bueno, tengo una invitación, ahorita me la acaban de hacer por teléfono, me están invitando a que me vaya a Codazzi, de pronto me voy ahorita, hombre, ahorita bueno, para Codazzi, sí, incluso salga de aquí para Codazzi.
0: Arrancaron anoche con tremenda nómina de artistas, hoy sigue la fiesta.
1: Sí, señor.
0: Le tengo la nómina especial para hoy.
1: Para hoy, sí. Sábado.
0: Hoy sábado, sí, señor. Hoy sábado estarán Chulo Díaz, Farid Leonardo, Mario Cerchar, Luis Rasolano, Diane Berlis y los Tigres del Vallenato. Para hoy.
1: Mañana yo estaré en una fiesta privada que me invitó Fello Barreneche, su amigo.
0: Abrazo, hombre, como no, amigo y compadre.
1: Hombre, el amigo y compadre. Sí, señor, estaremos allí.
0: Me dice Carlos Contreras, su paisano, que dónde es la novilla que va llegando a Codazzi.
1: Dígale que donde.
0: Van a la
1: Contreras. Sí, señor, donde los García Contreras. Ah. Ángel García Contreras.
0: O sea, deben ser familia.
1: John García, sí.
0: Uh-huh.
1: Geomar García, de Codazzi, el de Codazzi, porque hay otro Geomar García, empresario. Que murió Geomar. Y bueno, ahí estaremos acompañando a Ángel. Seguramente lo acompañaremos más tarde allí en ese almuerzo fantástico, maravilloso.
0: Bueno, Manolo, venga.
1: Y las fiestas de Aprocoda también han tenido grandes personajes. Todo simultáneo con lo del festival. Sí, esta noche se tiene la noche de compositores. Estará Iván Ovalle, estará el Pitufo Balbuena, estarán en concierto en Codazzi. A las 8 de la noche.
0: Pero qué bien.
1: Mañana, su amigo, mi amigo, el hombre que me trajo de Codazzi con espejito, como dice él,
0: Rafael Oñate.
1: Rafael Oñate estará haciendo una exposición presentando a Escalona, el homenajeado.
0: ¿Y cuándo viene el homenaje para usted?
1: No, yo no le pongo atención a eso.
0: Pero se lo merece.
3: Claro que
1: yo
3: sí.
1: Yo no le pongo atención. Yo no le doy mente a eso.
0: Yo sé que sí, pero.
1: Ya,
0: pero
1: yo creo que merecido. Los honores. Usted sabe que haber estado dentro de las 5 mejores voces de habla hispana del mundo.
0: Por favor, yo soy orgullosamente. Me siento orgulloso de ser su amigo.
1: Oiga, haber estado en la radio, una de las mejores estaciones del mundo. Haber identificado, haber estado con estoy todavía con CNN como uno de los analistas más importantes de habla hispana.
0: Sí, señor.
1: Para ello, yo creo que eso para mí es más que suficiente, más que honor.
0: ¿Ah?
1: Todo.
0: Y hoy disfrutando con su esposa toda esta.
1: Ese es el mayor honor mío, el mayor gusto mío.
0: Bueno, señor, que se divierta con Manolo González Moscote, toda una celebridad del periodismo, de la radio, orgullo de Codazzi, radicado en los Estados Unidos, un conferencista, un hombre del periodismo, invitado por las diferentes cadenas internacionales. Y le tengo un regalo.
1: Cuente.
0: Con una canción que le voy a sonar.
1: Uh-huh.
0: El tema se llama Codazzi de Ensueños. Fue ganadora en el festival en el 2014. El autor es el doctor Luis Ángel Rodríguez, uh-huh. Hoy en día otorrino laringólogo,
1: sí,
0: quien laboró como corista de los Pechichones y varias agrupaciones. Uh-huh. y fue la canción ganadora en el 2014. Está grabando un álbum con estas canciones de su autoría que muy pronto saldrán. Y este es un regalo para usted, para Kodasi, y se llama precisamente Kodasi de Ensueños. Eso es.

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0: que llega a mi valle, por favor. Vamos a entregarle las canciones más populares. Estos son los éxitos más sonados. En la frecuencia del primer lugar en Valledupar y la región 93.7 y a través de nuestra aplicación. Y en este sábado 15 de agosto del año 2026, fin de semana con Puente a Bordo. Festival de Música Vallenata en Guitarra en Codazzi. Feria Equina en Valledupar. Voy a esta hora preparados porque con el sonido característico de nuestra alfombra naranja. Este es el sonido con el cual le damos la bienvenida a las grandes celebridades de la música y la radio en la cabina de Olympic Stereo Valledupar. Ya hizo su presentación, su debut, Manolo González, una gran celebridad de la radio, del periodismo a nivel mundial, orgullo del César, de Codazzi. Y ahora, señoras y señores, quiero presentarles a la voz oficial de Olympic Stereo en todo el territorio colombiano. La voz que cada milésima de segundo le está hablando a un país con alegría. La voz orgullo de los picoteros. Señoras y señores, ante ustedes, su majestad. ¡Voy!
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0: Estamos ahora en línea total a través de Olympic Stadium. Así que May, prepárate. Ya en el micrófono principal de Olympic Stadium. Porque me acompaña en la producción musical y programación, May.
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0: Listos ya en nuestras redes sociales, en Instagram, en Facebook, en TikTok, nuestra página en internet, www.olympicestereo.com.co y nuestra

Se metió Olímpica Estéreo hoy. Y también nuestra compañera Connie Salmeor. Está con la cabina móvil. Ya hizo su primer debut en la mañana de hoy. Desde el parqueadero de la Catedral, donde se adelanta una gran solidaridad, apoyo para los damnificados del terremoto en Colombia. Señores, bienvenidos. Quiero su reporte al 321-619-9937 de Olympic Estéreo. Suelta lo nuevo, Beto. Intro, señoras y señores, vamos a darle paso ya a las canciones más populares de la semana. Van a sonar ahí en su dial, en su radio, en su celular a través de la aplicación. Los 20 éxitos más destacados en Olympic Stadium.

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0: Aquí está la casilla número 20 de la semana.
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0: Talentosa también dentro de la música. Y es Natalia Curbelo.
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0: La canción hace parte del álbum musical que lanzó recientemente Natalia Curbelo. Lo firma John Indiola. La casilla número 20 de la semana. Más nada con nadie, Natalia Curbelo.
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0: Ay, ay, Feria Quina, Juan Colarte. Juicio, Juanca. Hay un Carlos Obeso. Tremendo parlante tiene ahí la sintonía. A todo volumen ahí con Junior, con la señora, con la familia. Compadre Leo Durán.
3: ¡Ay! Este es por
0: también con toda la sintonía. ¡Viva! ¡Joven! Mi compadre José Yamil, mi compadre y hermano José Yamil Escorcia. El hombre de las 20 latinas. ¡Umae!
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0: Una canción que cada vez que suena a través de Olímpica Estéreo.

0: estamos, amigos, en la Feria Quina. Estamos de feria. Desde ayer comenzó la Feria Quina. A ellos los saludamos a esta hora, los que van camino a la feria, los que se encuentran en la Feria Quina, en las instalaciones de la Feria Ganadera.
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0: Oye, Juanga, ¿y entonces? ¡Ave! ¡Ajá! Que va a llevar a la feria, Juan, que hablarte una potranca.
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0: Hay que poner la butaca, Beto.
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0: Esta música. ¡Uy! ¡Vamos de feria! Con bonito cuello, hermano querido. Ambiente de feria en Valledupar. A todos los que están en la sintonía en la Feria Ganadera, aquí está el saludo de Olímpica Estéreo.
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0: Bueno, a ver, vamos aquí con el reporte. 321-6199-937 desde el barrio Francisco Javier. Dice por acá, Ángelis Pedroso, la gran sintonía. Y ahí Armando, hola, buenos días señores. Buenos días, todo el vacilón de las 20 latinas de Olímpica Estéreo. Luz Ribón desde la zona antioqueña, zona paisa. Ahí están con la sintonía. En Valencia de Jesús. Sigue ahí pegados a la sintonía total de Olímpica Estéreo. Hoy queremos felicitar a Richard Zuleta, mejor taxista del Valle. Está de cumpleaños hoy, Richard. Hoy, Richard, feliz cumpleaños. También estamos felicitando a la señora Nelly Méndez González. Hoy en su día.

0: estamos felicitando a dos grandes valores de la música. Hoy están de cumpleaños Franklin Moya, compositor, verseador. Josué Rodríguez, compositor también de nuestro folclor. Hoy está de cumpleaños. 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
0: 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Nuestra cabina móvil también moviéndose desde muy temprano con una voz olímpica del primer lugar. Ahora entramos con la conexión especial, nuestra compañera Conis Alvear desde Yumbo. Conis, adelante, buen día.
3: Buen día, Javier, una vez más a usted y a toda nuestra amable audiencia que siempre nos acompañan. Ahora la cabina móvil se trasladó hasta acá, hasta Yumbo, en el centro comercial Guatapurí. Conis Alvear le da la bienvenida. Y para acá mi querida Sol, Solfani, que a esta hora también nos acompaña y nos va a dar detalle a detalle lo que se va a estar viviendo aquí en Yumbo. 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
3: 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La cabina móvil se metió con Isalvear, una voz del primer lugar para la emisora, que suena con toda la energía y toda la alegría. Olímpica Estéreo se metió.
0: Gracias, compañera, con Isalvear. Y en estos momentos

0: Dos en los estudios. Ahí al micrófono, mi querido amigo. Tiene retorno allá en la parte externa, Alberto. Al micrófono, amigo, por favor. Ahí al micrófono. ¿Cómo está, mi señor? Buenos días.
1: Buenos días, muy bien, gracias a Dios.
0: ¿Su nombre?
1: Bueno, mi nombre no importa.
0: No, a nosotros sí nos importa, mi señor. De pronto a usted no, pero a nosotros sí.
1: Pues para lo que yo quiero hacer, de pronto no, sí, registren el móvil, no sé.
0: Pero sí, ¿y cuál es el misterio de no entregar el nombre?
1: No, pues que, no sé, pues que pienso como hacer una propuesta a los conductores de...
0: ¿Y usted no le parece que es ideal con su nombre? Mi nombre fulano de tal, conductor de taxi, y quiero hacer un llamado solidario al gremio de taxistas, porque es la idea.
1: Ok, mi nombre es Jaime Veira.
0: Bien, don Jaime, esa es. Bueno, don Jaime, ¿cuál es la invitación que usted tiene al gremio de conductores de taxi aquí en Valledupar? ¿Usted qué hace parte de ellos?
1: Invitar a todos los conductores de Valledupar, así como venimos aquí, hay veces a participar de donaciones que hacen, cambios de llanta, cambios de aceite, tanqueadas,
0: sí,
1: bonos para una cosa, para otra. Entonces, invitarlo a hacer una donación para la gente damnificada del terremoto, lo que equivale al valor de una carrerita, que son 10,000 pesos.
0: Okay.
1: E invitarlos a hacer ese aporte, que no es nada y que significa mucho para la gente que en este momento lo está necesitando.
0: Don Jaime, usted le hace el llamado al gremio de taxistas, el cual usted hace parte, para
1: sí,
0: que donen el valor de una carrera, hagan esa donación para los damnificados del terremoto. Bueno, le hago la invitación a usted y a todo el gremio. En el parqueadero de la nueva catedral, ahí se está adelantando en estos momentos, se están recibiendo donaciones por parte de la diócesis de Valledupar, ¿oyó? Allá se pueden dirigir.
1: ¿En dónde me dijo?
0: En el parqueadero, el de la nueva catedral, de la iglesia.
1: Ah, ok.
0: Ahí arrancó una campaña a las 8 de la mañana y va hasta las 4 de la tarde. Varias entidades, estamos unidos en esta labor, especialmente la diócesis de Valledupar. Pueden irse hasta ahí.
1: Ok.
0: En nombre,
1: sí,
0: de todo el gremio de conductores.
1: Sí, señor. Entonces, hacerle el llamado a todos los taxistas, que yo sé que se conectan mucho con esta emisora Olímpica. Claro. Yo también escucho Olímpica Estéreo.
0: Se metió. Muchas gracias, don Jaime. Buen día.
1: Bueno, sí, señor. Muchas gracias.
0: Seguimos entonces con las 20 latinas de la semana. Oiga, ilustrísimo, ¿cómo anda usted? ¿Ah? Quiero a esta hora seguir presentándoles más canciones, más éxitos. En las 20 latinas.

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1: Compadre Neno con ese acordeón, como suena de bien, compadre mío. Compadre Neno. Vamos, Eri Escobar. Estamos entregando las 20 latinas de la semana.

Esta canción hace parte del nuevo álbum de Eddie Escobar, que muy pronto saldrá al mercado, acompañado de Nino Beleño. Está 3, casilla 18. Y en las 20 latinas de Olímpica Estéreo. Llega un artista con gran talento, Armando

0: 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La Cami Roa.
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1: Ya son las 10 de la mañana, 40 minutos en esta edición de hoy sábado, 15 de agosto con fin de semana. Puente a bordo.
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buen tema. Buen tema este que ustedes ya están escuchando a través de la programación de Olímpica Estéreo. Emmanuel Corrales, el mismo, este joven, talentoso, Emmanuel. Y una canción hermosa se llama Te Quiero, Te Quiero. Debe saludar y agradecer esa visita especial. El gran Cami Roa con sus papás. Está desbordado esto, ojalá lo vieras en el pechiche. Pechiche al 100%. Claro que me dice que se encontraron con cualquier cantidad de bloqueos en el trayecto desde Riohacha a Valledupar. La Guajira, bloqueos en todas las carreteras, en todas las vías. ¡Qué vaina, presidente! ¡Pilas! Son las 10 de la mañana con 45.

0: En las 20 latinas de Olympic Stadium, seguimos con nuestra cabina móvil. Con antesala y todo, ¿ah?
1: ¿Eh? Oh,
0: con
1: efecto yeah.
0: sonoro. La cabina móvil con nuestra compañera Connie Salvear. Desde la zona Jumbo, en directo. Adelante, dama.
1: Gracias. No, y con esa bienvenida, Dios mío bendito, me enchollo yo más. Javier Fernández Maestre, a todos nuestros oyentes, Beto Campos, que también se encuentra ahí como aliado en la cabina móvil, en los controles. 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
3: Gózatela, la número 15.
4: Reactivaba.

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1: Vaya, reactivada toda la heladería. Es una reactivada que se metió.
2: ¡Ay, mi pochito!
1: El todoterreno del vallenato. Vengo Sabanita. Un fin de semana cargado de presentaciones. Estuvo anoche en el Festival de Música Vallenata en Guitarra de Codazzi.
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1: Esto se llama Mi Compañera.
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1: la canción es del cumplimentado Josué Rodríguez. Hoy está de cumpleaños, Josué.
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1: Es una reactivada.
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1: Canción para dedicar, ya viene Amor y Amistad.
3: Son innumerables.
1: 10:54, 10:54. Y en las 20 latinas de Olímpica Estéreo. Preparada ahí en la cabina móvil. Una voz olímpica del primer lugar. En directo desde Jumbo, Connie Salvear, compañera.
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4: 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Solfani, ¿dónde andará? Solfani. 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

Sentimiento Ana, Sentimiento Ana del Castillo. Entrega en cada una de las canciones logradas siempre su gran talento. Otra de las artistas que está desfilando las 20 latinas de Olympic Stereo. Ella es Ana del Castillo con esta canción de Omar Geles. Está en la casilla 14, hoy en las 20 latinas.

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0: poesía. 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
1: Isaías 41.

0: 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Seguimos en las 20 latinas de Olympic Serion, sonando a esta hora los grandes éxitos. El gran resumen especial, los grandes éxitos de la semana. Y vamos con este sonido a través de Olympic Stereo. Hablarles inmediatamente de otra de las casillas que hace parte de las 20 latinas. Es Luis Terlavoz. Se llama la canción La María.
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0: Nuestro anuncio característico para hablarles de otra de las canciones que entró a formar parte ya en su tercera semana consecutiva del listado de éxitos en Valledupar, las 20 latinas. Luis Cueto, con Huellas de un amor. Luis Rola es el autor.
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0: 11 de la mañana, 13 minutos, 11:13.
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0: Vamos a la conexión a nuestro WhatsApp.

0: Permítame saludar y darle la bienvenida a Valledupar a los esposos Armando Roa y Jennifer Jovien. Son los papás de nuestro coequipero, el gran Cami Roa. Joven talento, Cami, ¿eh? Sus papás, está feliz. Está en zona de Pechiche, Beto. Armando Roa y Jennifer Jovien, los papás de Camilo Roa, están en Valledupar. Y este sonido para darle la bienvenida también a Migue Montenegro. Está haciendo su ingreso, Migue. La Migue, ¿ah? Con efecto y todo, Migue. Ahí en Valencia, vamos a felicitar hoy de cumpleaños a Laura Daniel Hernández.
1: Oye,
0: de parte de su tío padrino Eder Jesús y toda la familia. Hoy están celebrando su día de cumpleaños. Mensajes, sintonía, 20 latinas de Olympic Stereo. Este es Olympic Stereo. Franklin Moya, allá en Cañaverales, hoy está de cumpleaños. Toda la familia de Música Sin Fronteras también lo está felicitando al compositor Franklin Moya, cabeza del director, el doctor Ricardo Gutiérrez. Para Franklin Moya, feliz cumpleaños. Compositor Josué Rodríguez en Pueblo Bello. Amigo, y le deseamos un feliz cumpleaños.
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0: Permítame, May, por favor. Seguir con los éxitos. En la 20 Latinas de Olímpica Estéreo. Nuestras casillas se mueven. Y es un sábado. Con puente a bordo.

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1: Ay, por favor. Nos seguimos preparando para ir poco a poco buscando la canción del primer lugar en las 20 latinas para hoy. ¿Cuál se llevará ese honor? En la emisora del primer lugar en Valledupar.
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1: Y en las 20 latinas de Olímpica Estéreo. Dos grandes talentos. Diego Daza al lado de Rolando Ochoa. Aparecen en la número 11 de esta semana.
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1: Eso se llama El Pechiche de tu Vida. Otra de Omar.
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1: Estos artistas están actuando por todo el país, por todo el territorio. Llevando sus canciones en vivo este fin de semana. Con Puente a Bordo.
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1: En la 11 están Diego Daza y Rolando Ochoa. Pechiche de tu Vida.
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1: Ahí está comandando la consola a esta hora José Roberto Beto Campo. Efecto que nos indica que en la casilla 10 de la semana encontramos a uno del género de la champeta. ¿Qué dice? Su canción Narcisista. ¿No la viste ahí? Ahí está en la gran sintonía el compositor Reinaldo El Chuto Díaz.
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1: Doctor Álvaro Valle.
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1: cómo está en el alto de la vuelta.

0: 20 latinas de Olympic Stereo. Son las 11:25. 11:25.
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0: Feria Quina. Arrancó ayer, muchas familias. Desde bien temprano al mediodía en la tarde. Y hoy en la noche, Mario Cerchar estará en la Feria Quina. Alberto Zuleta salió con sus botas, con su sombrero, acompañado de Melín y el gran Luis. Llevan 10 caballos esto. Sí, 10 caballos. Mira ahí galopando, va a Perilla. Rumbo a la feria. Hay Feria Quina. Y nos vamos para Codazzi también. Está el Festival de Música Vallenata en Guitarra. Ahí en el municipio de Codazzi. Se están programando para ir a Codazzi. Ya les comento quiénes se presentan hoy. Hoy en Codazzi. Luna Blanca, Chulo Díaz, Farid Leonardo, Mario Cerchar, Luis Razolano, Ian Berlis, Los Tigres del Vallenato. El cierre mañana también bravo. Jesse Uribe, Mono Zabaleta, Gonzalo.

relajada, herda, herda, con pechicha a bordo, Gran John Carlos Obeso y John Carlos Junior. ¿Cayón qué? Desbordado en el pechiche y tal. Está bien la vaina, hermano, Seguimos esta hora, señoras y señores, con las 20 latinas de Olympic Stereo. 20 latinas 2026. El llamado ahora para un artista desde la ciudad de Medellín para el mundo. La voz líder de los gigantes.

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1: Una canción de Iván Ovalle que fuera grabada por los muchachos José de Arbrito, Gabriel Chiche Maestre. Hay una nueva versión que suena muy bien a través de Olímpica Estéreo. Volver a la ternura número 9 esta semana.
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1: 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Vamos a darles otra dosis, May, para que les llegue rasquilla en la garganta.
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1: 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Artista proyectado desde Valledupar a través de Olímpica Estéreo para toda Colombia. El Fuete, el Rey Guajiro, el Pluma Blanca.

0: Don Margeles nuevamente aparece con una de sus canciones en las 20 latinas.
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0: Chulo Díaz y Elías Mendoza.
1: Miente el creador.
0: Están hoy en Codazzi.
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0: Van para Codazzi. El turismo para Codazzi.
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0: Número 8 esta semana. Aquí está mi cielo azul.
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0: Juan Calarte. Entonces, ¿qué hay para tomarnos, Juanca? ¿Qué nos tomamos? Sí. Ah, pues sí, acá, ¿eh?

Brasil, el champetero olímpico estéreo. Miguel Ángel Araujo Ariño. Dice, yo escucho olímpico estéreo. Voy con una señal. Ahí para el combo del alto de la vuelta. Con Reinaldo El Chuto Díaz y el doctor Álvaro Valle están felicitando a Franklin Moya, que está hoy de cumpleaños. ¡Claro que sí! ¡Sí, señor! Compadre Chuto, tiene una emoción. A ver. 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La región está de fiesta. Feria Quina en Valledupar arrancó ayer. Hay presentación de artistas hoy, Mario Serchar, horas de la noche en la feria Esquina, las instalaciones de la feria ganadera. Todos a la feria, te invita Olímpica Estéreo y también el Festival de Música Vallenata en Guitarra de Codazzi. Hey, really 11:42 minutos, 11 de la mañana con 42.

José Roberto Beto Campo. Un poco más de luces, por favor. En la parte neutra, donde va a llegar al escenario otro destacado artista que se suma al listado de éxitos de las 20 latinas de la semana. Hoy, este ambiente totalmente renovado.

tomado y bien tomado. Para Jesse Jackson, ¿ah? ¿Ah? Listo el escenario. El escenario de las 20 latinas de Olímpica Estéreo. Están los artistas desfilando con cada una de las canciones de las 20 latinas. Y en la número 7 aparecen Cris y Ronnie. Vaina de Juan Colarde. ¿Ah? Cargamento de Juan Colarde, oye.

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Cris y Ronnie, las 20 latinas, con el azote número 7. Aparece ahí en el escenario de las 20 latinas de Olímpica Estéreo. Dos figuras. Elder Dayan al lado de Carlos Rueda. También desfilan en las 20 latinas en la casilla 6.

0: tenemos una invitación especial a nuestros oyentes, a toda la gente solidaria en Colombia, a toda la gente solidaria en Valledupar y la región. Recuerden que se está adelantando una campaña de donaciones. Comenzó desde las 8 de la mañana hasta las 4 de la tarde, ahí en el parqueadero de la catedral, donde las personas pueden ir a entregar sus donaciones. 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Entonces, necesitamos colocarnos todos el corazón en la mano.
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0: usted lo dijo, son las más y las más en las 20 latinas de Olímpica Estéreo. Un artista que también se fue de gira por todo el país para este fin de semana. Mañana estará en Codazzi. Que tiene esta canción al lado de Jesús Romero sonando fuertemente. Se llama Llora la Niña. El Mono Zabaleta. Él es autoría Monaco. Número 5 de las 20 latinas, hoy Llora la Niña. Talento tras talento. Vamos ahora a hacer conexión con nuestra cabina móvil, que una vez más se fue al parqueadero de la Catedral en esta jornada de solidaridad en Valledupar, que se adelanta con el apoyo de la Alcaldía de Valledupar, la gestora social, las iglesias católicas de Valledupar y toda la región. Olímpica Estéreo y una voz del primer lugar, Connie Salvear. A ver, compañera.
1: Listo, Javier. Bueno, estamos aquí, todo el ambiente. Aquí tengo precisamente al padre, a quien a esa hora nos... Aquí seguimos muy contentos de ver cómo ha respondido la comunidad, cómo todos están unidos y trayendo cada quien su aporte. Familias, amigos, mire que vienen aquí también los jugadores de Alianza Fútbol Club, que dice presente a ese gran encuentro solidario.
2: Hola, Javier, Dios te bendiga. De verdad que para mí es un momento de alegría, de gozo, poder compartir. Javi, esto es una locura. Una locura. Valledupar se ha volcado a esta actividad. Ha venido mucha gente. Qué hermoso también contar con todo el equipo de Alianza, sus inferiores. Qué chévere, Javi. Por eso, pero esto falta. Todavía falta mucho más. Vamos a estar aquí hasta las 4 de la tarde. Veo la defensa. Está la alcaldía, está la policía de tránsito, está el banco de alimento, pastoral social, Olímpica Estéreo, está aquí en cabeza de Connie y usted que es el chacho de la película.
1: Bueno, y hablando de los invitados super especiales, desde aquí, el parqueadero de Alex Seomo, se entregó el detalle de todo lo que se está viviendo. Algunos de los voluntarios que a esa hora me acompaña, mi querido Nando, del equipo Alianza aquí de Valledupar, también se unen y toman fuerza esto cada día más. Mi querido Nando, y sea usted quien presente de nuestro orgullo, de nuestro equipo, de todo ese orgullo cuando uno le da Alianza Fútbol Club, mi querido Nando.
3: Así es, porque el fútbol, Conis, también, digamos que se hace presente, ha hecho una para la Liga Colombiana por este acontecimiento, hombre, que no faltaba más. Pero Alianza también dice, hey, nosotros nos vamos a poner camiseta por Valledupar y los jugadores están aquí apoyando la causa. Chaverra, bienvenido a Mix Radio y a Olímpica Estéreo.
4: Hola, muy buen día, pues contento de acompañar a toda esta gente que está colaborando con lo sucedido, con los damnificados del terremoto. Y bueno, aquí Alianza se presenta y nosotros pues aportando nuestro grano de arena para aquella gente que lo necesita.
3: Otro de los referentes del equipo, Felipe Pardo. Felipe, mi hermano, bienvenido a Olímpica Estéreo, a Mix Radio.
5: Hola, ¿cómo estás? Un saludo a ti y a todos.
3: Agradeciéndoles de verdad de antemano a todo el equipo, a ustedes también que son referentes, por ese ejemplo de gallardía y de decir, hombre, de solidaridad ante todo, ¿no?
5: Sí, no, totalmente. Hoy Colombia todo lo haría por todo el mundo, ¿no? Independientemente de donde haya sido la situación, hoy nosotros estamos unidos para poder ayudar a personas como lo dice. ¿Por qué no? Nosotros no podemos aportarles con un granito de arena. También oraciones, yo creo que eso es muy importante porque pues todos somos Colombia hoy en día.
3: Claro, y el fútbol. Hermano, que lo necesito.
0: A ver si los compañeros allá en
5: puede esperar.
0: Parqueadero de la Catedral, Nando y Connie, tratan de estar ahí en una mejor ubicación para tener la señal. En directo desde
4: esa gente que va acá,
0: parqueadero de la Catedral,
4: al apoyo,
0: en este mediodía a través de las 20 latinas de Olímpica Estéreo.
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0: Y atención, porque a esta hora se siguen moviendo las 20 latinas de Olímpica Estéreo. Se siguen moviendo las casillas. Y ahora nos preparamos para presentarles la casilla número 4 de las 20 latinas, a nombre de Tauro, número 1 en precios bajos.

0: artista del sentimiento está allá en escena. Ever Vargas. Y hay un importante concierto en la ciudad de Medellín. De apoyo también a los damnificados del terremoto. En la Macarena de la ciudad de Medellín. Y este es uno de los invitados.
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0: Ever Vargas.
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0: Esta canción es de Wilfran Castillo.
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0: La canta Ever Vargas. 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
0: Hombre, abre la cosa, Beto. 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Nos vamos de viaje.
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0: Aquí está la frecuencia del sabor de este sábado con Puente a bordo. Ahora estamos aquí José Roberto Beto Campo, Javier FM, Javier Fernández Maestre, presentándoles las 20 latinas de la semana.
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0: A darse la vuelta con el sonido, ¿eh? Gracias por el gesto, el detalle. Tomar el Shirley. Al gran Santi Beleño. Caen bien esos boli esta hora, Santi, con este calor. Buena vaina. Perlas Blancas, otro de los artistas desfilando las 20 latinas de Olímpica Estéreo. Rafa Pérez. Canción de Rosendo Chendo Romero, el poeta de Villanueva.
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0: Desde esta semana.
1: Escucha las notas de J.K.
0: Perlas Blancas. Permítame, Beto.
1: Cada vez.
0: Porque a esa hora vamos a conectarnos una vez más. Con la señal. En directo. Desde la cabina móvil de Olímpica Estéreo. En la jornada de apoyo, de solidaridad. Los damnificados del terremoto en Colombia. La cabina móvil. En esta gran actividad, gran jornada que arrancó a las 8 de la mañana hasta las 4 de la tarde. En el parqueadero de la catedral. Ahí está el equipo de Olímpica Estéreo. Con Connie Salvear. Compañera.
2: FM, señora, aquí con el camarógrafo, que le digo, no le hagas zoom, que te acerques tú.
0: Muy bien.
2: Bueno, mi estimado FM, ver muchos que se vienen aquí a pesar del sol, Javier. Ver, por ejemplo, la Defensa Civil de Colombia. Ver a autoridades, por ejemplo, de la Cruz Roja, a nuestros amigos de Tránsito, de Secretaría de Tránsito, mi querida Guillén, que está aquí con la 10 puesta también, y se acercó con un camionado de ayudas, y vea, el gigante del hogar mandó casi todos sus colchonetas, mi querido Nando, el gigante del hogar presente aquí en esta obra social, en esta jornada de solidaridad.
3: Así es, Connie, y además que se sintió el aplauso de la gente, de los voluntarios, de toda la gente que está recibiendo las ayudas, cuando llegaron todo ese cargamento de colchonetas, colchones que tanto se necesitan, y pues se sintió esa alegría, esa satisfacción de el deber cumplido, ¿no? Cierto, de que bacano que la gente, y sobre todo nuestros amigos del Gigante, también estén dando ese ejemplo y aportando como debe ser debido.
2: Y hablando de esas personas que se unen en esta jornada solidaria, queremos agradecerle a nuestro artista Farid Leonardo, quien envió de corazón, con todo ese sentimiento de solidaridad, a todo el equipo de logística, le mandó una merienda. También a nuestra gente hermosa de Panadería Galán, mi querido Juan Colarte, que se colocó la 10, trajo panes, gaseosa, y Farid Leonardo se unió a esta gran jornada de solidaridad enviando esta merienda. Unos pastelitos bien deliciosos, con juguito, con gaseosa. ¿Y dónde me dejas a Víctor Manga? Víctor Manga se colocó la 1000. Se va a entregar acá todo el equipo logístico, porque son un equipo que le han dado desde bien temprano, desde las 6 de la mañana, organizando, empacando, coordinando todo lo que es la ejecución de esta jornada que se lleva a cabo. Y obviamente Víctor Manga dice, aquí estoy presente, todo el equipo del Barril de Víctor vienen acá a entregarles un delicioso almuerzo a todo este equipo para que tengan la fuerza y continuar esta jornada que es hasta las 4 de la tarde.
3: Sí, Connie, hay que resaltar también esa labor de los voluntarios, de la gente que ha dicho, hey, yo voy a aportar con mi esfuerzo, con mi tiempo. Porque aquí hay mucha gente aportando sin ningún tipo de interés, empacando, colocando y ubicando cada alimento o cada producto en donde debe ir. Y no importa el calor, no importa la temperatura, lo que importa realmente el día de hoy es ayudar.
2: Ayudar al 100%, mi querido Nando, nuestra emisora hermana Mix. Ahí va todo el equipo de Defensa Civil de Colombia, firmes para estar entregándole esa ayuda a todos los colombianos. Connie Salvear, de nuestra emisora del primer lugar, Olímpica Estéreo, aquí en la cabina móvil. Pueden venir, todavía estamos recibiendo ayuda. Aquí en el parqueadero de la Catedral Exiomo, les acompaña Mix y Olímpica Estéreo. Se metió.
0: Las dos emisoras de la Organización Radial Olímpica en Valledupar unidas para esta jornada de solidaridad con éxito lograda. Y va hasta las 4 de la tarde. 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

este escenario de Olímpica Estéreo con su éxito reciente. Otro de los grandes artistas, el Turpial, Rafael Santos.

0: cine de los grandes éxitos en el escenario más importante de la música en Colombia, Olímpica Estéreo. Y este es los 93.7, su frecuencia en Valledupar. Otro artista, Rafael Santos, al lado de Jimmy Zambrano.
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0: La número 2 de las 20 latinas, con esta canción, Volverás.
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0: El propio Fabián está en la Simón Bolívar, ahí en la Simoncho.
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0: pegado
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0: pegado a la sintonía, ¿quién, Beto? Ah, Fabián Camargo, ¿eh? Isela. Sintonía hasta ahora. Ahí la ciudad perdida.

0: Pollito Nieves y Diana Martínez con las 20 latinas. Ya se la sonamos, tranquila. ¿Cuál canción? Te quiero, vea, de Manuel Corrales. Te lo dije, Beto. Se iba a meter la canción. Te lo dije, Beto. Y ahora nos preparamos para la casilla más importante de la semana. Mucha expectativa en Valledupar. Mucha expectativa en toda la región. Y en el mundo artístico. ¿Cuál saldrá esta semana en el primer lugar de las 20 latinas? Se la presentamos a nombre la número uno, con el patrocinio de Copetrán. 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

0: al escenario, listo para recibir al mejor del mundo, el mejor acordeonero del mundo, el Pollo Isra, al lado de su hijo Israel David. Llegan al primer lugar de las 20 latinas de Olímpica Estéreo con esta canción de Reinaldo El Chuto Díaz. Si tú estás aquí,
1: otro que pega Olímpica, otro que pega Olímpica.

0: más importante de la semana en las 20 latinas.
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0: La canta Israel David con el acordeón de Israel Romero, el pueblo irra.
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0: Chito Díaz.
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0: Padre Chuto lo celebra.
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0: con una sonrisa. Un abrazo ahí con el doctor Valle.
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0: Canción del primer lugar a nombre de la niña cacique de oro Copetrán. 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
1: ¡Una en punto!
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1: ¡Las dos! ¡En punto! ¡Escucha! ¡Olímpica Estéreo! ¡93.7!
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0: equipo del primer lugar, Comis Alvear, están en las calles olímpicas.
1: Seguimos aquí desde el parqueadero de la Catedral Exiomo, la cabina móvil junto con Olímpica Estéreo y nuestra emisora hermana Mix, de la mano de El Gigante del Hogar. Estamos aquí presentes, Michael, de vivir toda esta experiencia que estamos aquí, acompañando a cada uno de los entes que hacen presencia. Es hablar de la alcaldía, es hablar de la oficina de gestión social, es hablar de todo el equipo parroquial que están aquí presentes. Todo lo que tú has vivido, todas las personas que han llegado hasta acá a traer su donación.
2: Claro que sí, primero que nada darle las gracias a todas las personas que han recibido el llamado a venir a donar y se han puesto la 10, muchas personas, desde el sacerdote padre Rafa Maya, cargando los bultos, él con su, una persona ya mayor, y cargando bulto y no le ha importado, no le ha interesado, la primera dama también moviéndose, poniéndose la 10 y bueno, contento. Ya están llenando todo un camión de puras donaciones para ayudar a todas estas personas afectadas.
1: Al momento me estaban dando el reporte más de 10 toneladas, mi querido Michael. Es bonito todo el resultado que se viene obteniendo y eso que todavía falta hasta las 4 de la tarde.
2: Claro que sí, hasta las 4 de la tarde, y lo más importante es que las parroquias de Valledupar también se han unido y van a estar recibiendo donaciones y ellos hacen la logística y la traen hasta acá. Entonces, no dejen de donar, no paren de traer sus donaciones y vamos para adelante.
1: Michael, te he visto movido, no solo en esta jornada, mi querido Nando, sino también has estado en otras campañas, estuviste también presente en la campaña que se llevó a cabo en la plazoleta de la gobernación, con nuestra familia también de Claren, con otros influencers, JTY, Valledupar Recomienda, y estabas tú ahí liderando. ¿Cómo fue el proceso hasta el momento? ¿Cuánto llevan en esa recolección?
2: Bueno, ahí estábamos con el llamado de Charlie Pesellini, que es un creador de contenido también de la ciudad. Dijimos, bueno, vamos a apoyar, y se han recogido muchas donaciones. La meta es llegar a 20 toneladas que se están logrando, y bueno, esto es una ayuda importante. Yo siempre tengo una frase: Valledupar es una ciudad que le gusta ayudar. Entonces, ahora que hay la oportunidad, se han puesto todos la camiseta y han ido a todos los puntos de donaciones.
1: Gracias, mi querido Michael, por estar aquí. Nando, vení para acá, ¿cómo te fue con el arroz del barril de Víctor?
3: Buenísimo, 10 de 10 como siempre. Como siempre, Víctor la saca del estadio, su sazón, y además, no solo eso, sino que también siempre Víctor es de esas personas que está dispuesto a ayudar, a dar la mano y a compartir un poco de lo que obviamente también, digamos, él recibe, ¿no?
1: El barril de Víctor, todo su equipo de trabajo, además de traerle el calderado de arroz de cerdo al barril, también trajo su donativo, o sea, también vino a dar su aporte, su granito de arena para él, para su esposa, mi querida Raqui, y todo el equipo del barril de Víctor, como siempre. Ellos no solo están en lo comercial, sino en lo humano, en lo solidario, están ahí presentes.
3: Así es que muchas bendiciones para todos ellos, toda la gente que ha aportado, y también para los voluntarios, la gente que también ha venido acá a ayudar, a empacar, a coger, a organizar, a subir, y por supuesto, aquí sin ningún tipo de interés, también se han puesto la 10, la camiseta, y la están dando toda por esta causa que de verdad vale muchísimo la pena.
1: Los agradecimientos y esa transmisión gracias a nuestra familia de El Gigante del Hogar, quienes hacen parte de este live, de este en vivo que le estamos realizando desde aquí, desde el parqueadero, del parqueadero del Exiomo, en la catedral del Exiomo, parqueadero, es la ubicación hasta las 4 de la tarde. Vamos a retornar ahorita, vamos a estar charlando con la primera dama para que nos entregue el balance, con el padre Rafa también, para que nos diga cómo va el avance, porque esto es hasta las 4, le reitero la invitación para que continúen en la sintonía con más de la música y pendientes, todos unidos, todos solidarios, con un solo objetivo: llevar esta donación y alegrar ese corazón de tantos colombianos que tanto lo necesitan. Continuamos en la cabina central, desde la cabina móvil, con Isalvear de Olímpica Estéreo y mi querido Nando de nuestra emisora hermana Miss, con El Gigante del Hogar. 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
5: Bueno, vamos a parrandear, pues. ¡Hey! Parrandear.

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1: De ver a Nando, o sea, Nando, a Nando ya hay que colocarlo que subiera más bulto primera. Ah, él está cansado.
2: Ya, Nando ya 2:30. Ha sido dura la jornada.
1: Una jornada dura, de mucho esfuerzo, pero con la gran satisfacción. Entréguenos usted, mi primera dama, Milena Serrano, darle las gracias por hacernos parte de esta actividad tan bonita, esta actividad solidaria con el Gigante del Hogar, quien se unió para hacer esta transmisión con Olympic Stereo Mix. El balance, ¿cómo va? ¿Qué se ha visto? Las personas que se han acercado, porque usted ha sido una desde las 7 de la mañana ahí, con el pie derecho, atendiendo a todos con esa sonrisa, como siempre, recibiendo a cada uno de los que llegan acá a entregar su aporte.
2: Bueno, el balance es exitoso. Estamos felices dándole las gracias nuevamente a Olímpica, a Mix, al Gigante del Hogar, que también se ha solidarizado con precios súper especiales para las personas que han ido a comprar y traer las donaciones. Bueno, decirles que llevamos, ya estamos a 1:30 de cerrar esta jornada. Hemos recogido aproximadamente 11 toneladas entre alimentos, colchonetas. Ha sido muy hermoso, Connie. O sea, yo he llorado muchas. Aquí voy a llorar. Yo nunca creo que había llorado tanto, porque se ha solidarizado personas que nunca pensé que iban a estar acá.
1: Sí, de ver, por ejemplo, en el caso de la Secretaría de Tránsito, que estuvo presente, nuestra querida Guillén, que se vino acá con todo su equipo y todos trajeron su granito de arena.
2: La Secretaría, pero también vino el gremio de transportador del aeropuerto, vino la Asociación de Carniceros, de Expendedores de Carnes del Cesar, vino el comercio de la galería a traer sus donaciones. Ha venido del mercado público, de la administración del mercado, de los comerciantes, han venido mototaxistas, o sea, ha venido el pueblo, que es lo que más me conmueve a mí, personas que se han desprendido tal vez de parte de su salario, de un salario tal vez, pero y hoy se unieron a esta causa.
1: De igual manera, los agradecimientos a todos los organismos y toda la parte logística, primera, de admirar, por ejemplo, la Defensa Civil y todos ellos que están aquí presentes, la parroquial, que mejor dicho, el padre Rafa, yo no digo que se colocó la 10, digo que se colocó la 1000.
2: No, el padre Rafa ha presentado, ha manejado el camión, ha montado sacos, ha empacado arroz, ha empacado azúcar, fue y dio misa. Tenía un matrimonio.
1: No, y aparte de eso también repartió el barril de Víctor el arroz.
2: Sí, repartió arroz, repartió gaseosa. Explícame, el padre es genial. Padre Rafa, muchas gracias, muchas bendiciones, que Dios lo siga iluminando, llenando de todo ese cariño y de todo ese amor por Valledupar.
1: Gracias, y pues bueno, tenemos entendido que las donaciones continúan en cada una de las parroquias aquí en Valledupar, y ustedes van a tener algunos puntos también donde pueden continuar realizando sus donaciones.
2: Sí, las parroquias se convirtieron en puntos de acopio para todos los barrios, y nosotros estamos uniéndonos a los puntos de acopio que ya están, porque no es suficiente abrir más puntos, sino que en los puntos que ya estén abiertos podamos llevar las donaciones. El SIVA también se unió. Hemos tenido conductores del SIVA trayéndonos acá donaciones. Eso me parece súper lindo, eso me encanta.
1: No, es que ver el pueblo, usted lo ha dicho todo. Gracias por hacer parte y por nosotros permitirnos de llegar hasta acá. Nando, algunas palabras para la primera, que yo también había alzando buen bulto yo.
3: Sí, claro, ella mejor dicho la ha dado toda. Y también ha sido chévere ver a las familias con los niños promoviendo desde pequeños ya el valor de la solidaridad, ¿no? Eso me parece súper importante.
2: Muy lindo, también muchos niños. Ay, también les decimos que a las donaciones le hemos puesto mensaje, los niños les han pegado con un sticker mensaje a todas las personas de resiliencia, de solidaridad, de amor, diciéndoles que Jesús los ama, que Valledupar los ama. O sea, ha sido muy bonito todo lo que los niños también nos han transmitido. Bueno, también vino el equipo Alianza, también Alianza estuvo aquí, vinieron a donar

0: se quedaron de voluntarios.
1: De voluntarios, yo los vi ahí subiendo bultos también y todo.
0: Sí, armaron sacos, subieron sacos, así que un aplauso para nuestro equipo.
1: Claro, hoy hemos repartido muchos aplausos también.
0: Sí, sí, muchos a todos. Ese es nuestro comité de aplausos, para eso sí nos gusta el comité de aplausos, para que todo el que llegue se sienta importante, se sienta que su donación tiene mucho valor.
1: Así es, muchísimas gracias. Conis.
2: Listo, ¿no? Con eso finalizamos nuestro informe para Olympic Estéreo Valledupar y para nuestra emisora hermana Mix, de la mano del gigante del hogar. Ya ahorita retornamos desde la feria, ¿no? Para la feria.
0: Vamos para la feria, con. Para la feria. ¿Me invitas?
2: Vamos para la feria.
0: ¿Hasta qué hora?
2: Hasta que el cuerpo aguante. Bueno, usted no puede porque usted se va de matrimonio.
0: Este cuerpo ya no aguanta mucho.
2: Retornamos en la cabina central desde aquí, desde el parqueadero hasta las 4. Estamos aquí recibiendo, nosotros nos vamos de una porque la cabina móvil tiene que salir, pero aquí seguimos recibiendo donaciones. Con todo el cariño, los agradecimientos a cada uno de los que realizaron su aporte y vamos con toda. Beto, más música con Olympic Estéreo. Se metió.

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1: Las 3 en punto.
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1: Son las 4 en punto. 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
1: Sí, señor, desde las calles de Olímpica Estéreo estamos desde las calles de Valledupar, que es la calle de Olímpica. Vamos a ubicarnos por acá, mi querido camarógrafo. Venga por acá, mi estimado. Lebrija Santander dice presente. Y a esa hora nos encontramos, nos trasladamos la cabina móvil luego de estar en la gran jornada de solidaridad con la alcaldía, con la gestora social, con nuestro querido amigo, mi querido padre Rafa Maya y toda la gente hermosa, el alcalde también que se puso la 10. Ahorita nos ubicamos, Iván Murgas, con toda la alcaldía y todo el combo que ya vienen en camino, entre otras cosas, aquí en la Feria Equina Gradoa. Lebrija dice presente y les tengo de una a alguien súper especial, quien está aquí presente y que sea él quien le dé las buenas tardes, que se presente con nombre y todo y que hace parte de esta gran fiesta Equina Gradoa, aquí en la Feria Ganadera. Bienvenido.
2: Buenas tardes, mi nombre es Felipe Román, venimos del departamento de Santander, del municipio de Lebrija, a participar de la exposición Equina Gradoa de Valledupar.
1: Bueno, toda la experiencia, lo que usted está a cargo de, vamos a compartirle a todos nuestros oyentes, aparte de lo que usted ejerce acá, lo que usted está a cargo, todo lo que se está viviendo aquí en esta feria Equina Gradoa.
2: No, darle las gracias a Riendas por la excelente organización y al alcalde del municipio. Muy bien atendidos, las instalaciones muy buenas y el calor humano en la ciudad.
1: O sea, ¿es primera vez que llega por acá?
2: Primera vez que venimos a la...
1: Ay, ¿qué tal te lleva la impresión aquí de la capital mundial del vallenato?
2: No, excelente, la gastronomía, la gente y la organización de Riendas como tal, excelente.
1: Riendas, quien hace parte de manera oficial con Olímpica Estéreo Valledupar, mi querido Iván Murgas y todo su equipo de trabajo, quienes hacen presencia y que están aquí activos. Y es un plan familiar, que es lo bacano de todo esto.
2: Claro que sí, esto es para que venga la familia, para que venga desde el adulto mayor hasta el más pequeñito a ver caballos.
1: Ajá, ¿y usted vino con quién para acá, para Valledupar?
2: Con la familia.
1: La familia, ok, listo. Ustedes ya han escuchado, mis queridos oyentes, y todos nuestros olimpiquistas que nos escuchan también y que nos ven a través de nuestras redes sociales. Aquí estamos desde la Feria Equina, en la Feria Ganadera presente. Vamos a estar entregándole detalle a detalle, invitados especiales de todo lo que se está viviendo en estos momentos. Y hoy, oído a esto, hay un cierre musical espectacular. La Porrona se viene con toda en el sábado con el cierre musical a cargo de Mario Cerchar y Chucho Campo, y nosotros estamos aquí apoyando con todas las de la ley. El alcalde ya viene en camino, todo el equipo de la alcaldía, mi querido Iván Murgas y todo el equipo de Riendas. Gracias por estar aquí presente aquí en Valledupar en esta Feria Equina.
2: Muchísimas gracias a ustedes.
1: Vale, pues retornamos entonces a la cabina central, desde la cabina móvil de Olímpica Estéreo Valledupar, con Isalvear, una voz del primer lugar, se metió
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1: Señores, aquí estamos en ese gran recorrido por las calles de Valledupar, pero hoy no estamos en las calles, estamos en la feria. En la feria aquí en Agradoa. Arajo, Iván Murga, tú estás con toda. ¿Cómo anda la cosa?
2: Hola, mi Connie, ¿cómo estás? Placer de estar aquí nosotros en la Feria Equina y de tenerte a ti con todo tu equipo de Olímpica Estéreo, bien bacano. Y bueno, no, aquí disfrutando de los buenos caballos que tenemos en Colombia, de las familias que están aquí acompañando, los niños muy contentos viendo los caballos. Y bueno, la verdad es que ha sido una jornada como muy integral, porque también mucha gente se ha vinculado al punto de acopio que tenemos acá para la ayuda a los damnificados de esta gran calamidad que tuvimos en el país. Pero la gente en familia ha demostrado que somos colaboradores en el Cesar, en toda Colombia, y se han vinculado la Feria Equina con todos los que han venido acá, las personas, los caballistas, los montadores, y han tenido mucha solidaridad con toda la gente damnificada y bueno, han traído muchas cosas para esas personas que hoy lo necesitan. Pero bueno, verdad, contentos de tenerte aquí con todo tu equipo acá en la Feria Equina Graduada, en la Feria Ganadera.
1: Nosotros agradecidos de que nos hagas parte de esta gran fiesta y de verdad que es el plan perfecto para este puente festivo y que ustedes le incluyen ese ingrediente solidario, porque mira, hace poquito estaba mirando, ¿no?, que cancelaron tal feria, que cancelaron tal fiesta, pero ustedes combinan lo solidario y de esto, de compartir en familia. Pégamele la llamadita y de una a nuestro alcalde que se encuentra aquí presente también, a nuestro alcalde Ernesto Orozco, quien también está aquí presente porque él debe estar en estas actividades que son de familia, son actividades que reúnen a nuestro departamento. Cuidadito me vaya a salir con lo que bueno, y Connie, tú estás ahí en todos lados.
3: Oye, Connie, te encuentro una doña tan en la sopa.
1: ¿Cómo es todo esto, lo que estás viviendo con el tema de la feria, de lo que se está llevando a cabo aquí, la Feria Equina Graduada?
3: Bueno, hoy aquí apoyando estos eventos, Valledupar es ciudad de eventos, y hoy tenemos una feria grado A, donde tenemos más de 200 ejemplares, donde se han solidarizado con todo esto que ha pasado en Colombia, con las personas que han sido damnificadas, y bueno, hoy estamos haciendo presencia, acompañando los eventos en Valledupar.
1: Muchas gracias, mi estimado alcalde. Usted no crea, yo también le encuentro, usted está en la sopa.
3: Bueno, te sabe, con Olímpica firme, porque temprano es más bacano.
1: Gracias, mi querido alcalde. Él así como siempre, compartiendo su agenda. Venga para acá, mi querido Iván Murgas, porque es muy chévere de ver cuando ve uno ingresando a los pelados, a la familia. Es el plan perfecto, como lo decía anteriormente, en el tema de este puente festivo. Y qué chévere. Y hábleme del tema del cierre musical, porque más de uno está como que, si es verdad, será verdad.
2: Bueno, tenemos un show espectacular hoy de cierre con Mario Cerchar. Va a tocar más o menos a las 8 de la noche hoy, así que invitamos a todas las familias que vengan acá a este gran evento de la Feria Equina. Si ustedes pueden ver, vienen los niños desde brazos hasta niños que pues ya saben montar caballo. Ahora vamos a tener una exhibición muy chévere de los niños montando a caballo, para que la gente vea que esto es un plan en familia. Si tú ves, está aquí desde el más adulto de la casa hasta el más niño de la casa.
1: Es que estoy viendo a la hembrita, ya el primer soldado caído.
2: Sí, ya él no, él, pero él es caballista.
1: Ah, sí.
2: Se ve y todo es caballista, porque mira, está durmiendo tranquilo alrededor de los caballos y no se ha molestado. O sea que indica que sí va a ser un caballista a futuro desde ya.
1: Totalmente.
2: Así es, le gusta, le agrada el campo, y eso es lo que queremos, que los niños se enamoren del campo. Nosotros tenemos un departamento que es totalmente agropecuario, que nacimos del campo. La verdad es que el Cesar viene, es de un pueblo, como quien dice, que se ha hecho y se ha forjado alrededor del campo, de la agricultura, y eso es lo que queremos seguir incentivando con estos grandes eventos que estamos haciendo en Valledupar y en el Cesar. Y que bueno, que gracias a Dios Olímpica Estéreo también nos ayuda, nos colabora y nos patrocina ahí, promocionando estos grandes eventos. Y eso es lo que queremos, que se vengan, que se vinculen. Quiero decirles que hoy vamos a estar, ya comenzamos desde las 11 de la mañana y vamos a estar hasta alrededor de las 12 de la noche. Y mañana igual, desde las 11 de la mañana hasta las 12 de la noche. Vengan a ver el paso fino colombiano, la trocha colombiana, el trote y galope colombiano, y a disfrutar. Hay juegos para los niños, para la familia, hay comidas, hay todo lo que ustedes quieran para disfrutar en familia. Y de verdad que pueden venir, los que traigan las ayudas, Connie, hay que decirlo, los que traigan las ayudas para los damnificados, se le da la entrada totalmente gratis. Así que eso es un plus también para que vengan con toda su familia.
1: No, o sea, la sacaste del estadio, Iván Murga, porque imagínate, nosotros hemos estado entregando boletas gracias a ti y a todo el equipo de Riendas, hemos estado entregando boletas para la familia, no, que 10, que 20, que 3, las que sea, vaya de una. Pero mira que ese plus de que todo el que traiga su ayuda entra totalmente gratis es muy bueno. Mi querido Iván, invita a todos para hacer un cierre con broche de oro, para que mañana se den cita aquí, desde qué hora y todo lo que tienen preparado para Valledupar y la región en esta gran feria equina.
2: Bueno, ya saben, todos los caballos, los mejores caballos de Colombia están acá en estos momentos en Valledupar, en la Feria Equina Grado A, en la Feria Ganadera. Pueden venirse, traer sus ayudas para que totalmente gratis puedan entrar con esas ayudas con toda la familia. Hoy vamos a tener un cierre con Mario Cerchario y vamos a estar hasta las 12 de la noche. Pueden venirse desde ya y mañana a partir de las 11 de la mañana vamos a abrir las puertas hasta las 12 de la noche. Así que no se queden en su casa, vengan con su familia a disfrutar y a ver los mejores caballos de Colombia.
1: Listo, mi querido Mario. Mario Cerchar a la espera. Mi querido Iván Murga, gracias por la invitación. Y así estamos aquí en Olímpica Estéreo, entregando, sonaron las campanas y entregamos a todos nuestros oyentes de los 937 todo lo que se está viviendo. Aquí le estamos entregando. La jornada solidaria continúa, continúa con todos nuestros oyentes. Si tú quieres seguir aportando ese granito de arena, lo puedes hacer. Te puedes acercar acá hasta la Feria Equina, en la Feria Ganadera. Traes tu aporte y entras totalmente gratis. Totalmente gratis ingresas aquí para que vivas con tu familia la Feria Equina. No necesitas boleta, usted trae su aporte y de una ingresa totalmente gratis. La alegría que nos da de compartir de estos eventos, porque Valledupar es una ciudad de eventos, de la mano de nuestro alcalde, de nuestro querido alcalde Ernesto Orozco y toda la gente hermosa que siempre está ahí en la sintonía firme, conectados. Estuvo con ustedes una voz del primer lugar, desde aquí, desde la Feria Ganadera, en la Feria Equina Grado A, con Isalvear, para Olímpica Estéreo, Valledupar. 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
1: Son las 5 en punto.
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1: 6:00.
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1: Son las 7 en punto.
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